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1: Son las 21 horas, un minuto.
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1: Son las 21 horas, 29 minutos.
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1: Barcelona, 13 grados, lluvia. Bruselas, 7 grados, cielo nublado. París, 8 grados, viento y lluvia.
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1: 7 grados.
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1: 12 grados.
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1: Londres.
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1: Grados. Cielo nublado.
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1: Berlín. Fuertes vientos.
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1: Cielo nublado. Estocolmo.
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1: 0 grados. Nieve. Zúrich. 0 grados. Copenhague, 1 grado. Lluvia, nieve. Cannes, 5 grados.

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1: Son las 10 de la noche, 2 minutos.
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1: Son las 10 de la noche, 30 minutos.
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1: Son las 10 de la noche, 59 minutos.
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1: Son las 11 de la noche, 31 minutos.
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1: Son las 0 horas.
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1: Son las 0 horas, 29 minutos.
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1: Es la 1 de la madrugada.
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1: Es la 1:00 a.m, 30 minutos.
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1: Son las 2 de la madrugada, 2 minutos.
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1: Son las 2 de la madrugada, 32 minutos.
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1: Son las 3 de la madrugada.
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2: Son las 3 de la madrugada, 29 minutos.
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1: Son las 4 de la madrugada, 3 minutos.
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1: Son las 4 de la madrugada, 31 minutos.
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1: Son las 5 de la madrugada.
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1: Son las 5 de la madrugada, 29 minutos.
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1: Son las 6 de la mañana, un minuto.
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2: Son las 6 de la mañana, 29 minutos.
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1: Son las 7 de la mañana, un minuto.
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1: Son las 7 de la mañana, 30 minutos.
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1: Son las 7 de la mañana, 31 minutos.
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1: Son las 7 de la mañana, 59 minutos.
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1: Son las 7 de la mañana, 59 minutos.
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1: Son las 8 de la mañana, 29 minutos.
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1: Son las 9 de la mañana, 4 minutos.
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0: porque... Muy buenos días, ya dimos vuelta hoja calendario y partimos el décimo mes del año, octubre 1 de este presente décimo mes. Queremos agradecer, por supuesto.
1: Oye, ¿cuándo pagan?
0: Oye, buena pregunta. Revisé mi cuenta de sobregiro y no tengo un solo depósito. ¿Qué habrá pasado, gurú? Un minuto de silencio entonces para la información que aún no llega a nuestra sala de redacciones. Contarles que el día jueves 1 de octubre, nuestro calendario católico recuerda a Teresita de los Niños de Jesús. Ahí está entonces, hoy día es un nombre compuesto, Teresita de los Niños de Jesús, o mejor dicho, Teresita de Jesús. Así que para quienes tengan este nombre compuesto, antiguamente le colocaban, ¿verdad? Teresita del Tránsito, Teresita Peter, Teresita Jaime, Teresita José María Antonio Manuel, Antonio Jorquera. Eran varios nombres que le ponían las tradiciones, ¿verdad? A la guaguita. Así que para Teresita Jesús, del Niño Jesús, le mandamos un saludo muy, pero muy grande, afectuoso en este día especial. Jueves 1 de octubre. A quien saludamos, al gurú, al genio, al maestro Sensei, el hombre que ayer, por supuesto, estaba muy atento a que fuera 30 de septiembre, y hoy ya estamos más contentos y más felices todavía que llegó el 1 de octubre.
2: ¡Hola!
0: ¡Hola, genio! ¿Cómo anda, mi niño? Está un poquito ronco, parece que ayer fue usted ahí a pasar frío.
2: No tengo plata.
0: Vamos a revisar de inmediato a ver qué le pasó al banco Falaferia. No hay noticia.
3: Es hoy.
0: Bueno, vamos a preguntarle ahí a la inteligencia artificial qué habrá pasado. Y nosotros en los próximos
4: minutos... ¡Digamos, también!
0: Arrancamos, por supuesto, Gurú Peter, saludando a nuestros auditores con todas las noticias que se nos vienen a continuación. ¡Bienvenidos! Sí, bueno, me,

0: mañana con 22 minutos, 9 de la mañana con 22 minutos. Seguimos avanzando y comenzamos, por supuesto, con el mejor ánimo de la energía positiva en este 1 de octubre de este presente 2026. Quiero contarles que el 1 de octubre del año 1814, hoy se recuerda la batalla de Rancagua. Así que en la sexta región, hoy día y mañana, está programado celebrar y conmemorar y recordar, por supuesto, a todos los héroes de la batalla de Rancagua. Recordar que esto sucedió el 1 de octubre del año 1814 dentro de las principales efemérides de nuestro país. Además, les voy a contar que hoy se celebra el Día Internacional del Café, así que le mandamos un saludo muy grande a todos los que ya recibieron un café por parte de su jefe. ¿Ah? ¿Lo han visto cuando dicen este dicho popular? Oye, llegué en la mañana, mi jefe llegó y me dio un rico café cargado. Eso es para decir coloquialmente que se fue de un lindo y hermoso reto.
1: ¡Cafecito!
0: ¡Cafecito! Sí, hoy es el Día Internacional del Café, así que para todos los amantes... Para todos los amantes de siempre degustar una rica taza de café, especialmente a quien le mandamos este saludo, al profesor Girafales, porque se acuerda que usted ya con el pretexto de ir a ver a Doña Florinda, ¿cómo le decía? Profesor Girafales, ¿querrá tomarse una tacita de café? ¿No será mucha molestia? Pase usted, después de usted, pase usted, después de usted. Y así entre café y café... Literalmente pasó lo que tenía que pasar, porque lo que pasó, pasó, gracias al café.
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0: ¿Usted cuando la... se levantó temprano hoy día? ¿Qué hizo lo primero que hizo?
2: Hizo café.
0: Oye, yo tengo un amigo que todos los días tomaba café, hasta que un día llegó a la casa y su novia estaba muy contenta y le dijo: Juanito, no tomes café. Prepárate. ¿Ah? Así que eso es lo que hoy día estamos. Ojalá Dios quiera se haga realidad. Día Internacional del Café. Y ojalá que llueva café en esta mañana. Vamos a la música. Arrancamos día jueves 1 de octubre.

9 de la mañana con 28 minutos, comenzamos a revisar las noticias de nuestro departamento de prensa. Quiero contarles que ayer el alcalde Juan Pablo Olave se reunió con el Seremi de Medio Ambiente, Gonzalo Cruces, para exponer la problemática de malos olores entre las urgencias sanitarias de nuestra comuna de Isla de Maipo. La reunión se enfocó también en avanzar con el sistema de certificación ambiental municipal para homologar así también la iniciativa ya ejecutadas por parte de la comuna y otros requisitos que se deben cumplir. El Seremi indicó, en tanto, que hay varios programas disponibles para que sean implementados y fondos concursables a los que el municipio también puede acceder para esta educación ambiental, capacitación y nuevas ordenanzas. En tanto, el alcalde agradeció el apoyo recibido por estas distintas problemáticas que están siendo levantadas ya con carácter de urgencia ante el Ministerio de Medio Ambiente. Por una comuna más limpia, por un aire más limpio, por una condición de vida más amigable, queremos entonces agradecer la visita del Seremi de Medio Ambiente, Gonzalo Cruces, que por supuesto lo recibió la primera autoridad local de nuestra comuna. Estamos haciendo el resumen de noticias, prioridad 1 en Isla de Maipo.

0: Ya son las 9 de la mañana con 53 minutos. Estamos haciendo el picoteo de noticias con las noticias, valga la redundancia, naturales. Ahora sí ya podemos respirar. Ahora es hoy. Ahora sí que ya no. La risa la tenemos como verso de, ¿ah? Una sonrisa amplia. Creo que cuando llegan las buenas noticias, de improviso. Pero es que, a ver, ¿usted cree que yo lo presenté como el gurú por un tema de casualidad? No. Usted soluciona. Yo creo que la familia suya debe estar muy contenta porque usted soluciona. Usted no es un cacho. Ah, no es de esos que, mi amor, ¿qué hacemos? No, usted ejecuta. Pum, dos, tres. A usted se le presenta el problema y usted solamente ejecuta. Como por ejemplo, desde ayer miércoles están ejecutando trabajos de limpieza en ciclovías del tramo importante. ¿También lo hace? Pero eso no me cabe duda. O sea, yo veo sus redes sociales y lo veo ahí que está sacando huevitos del gallinero, está cortando el pasto, lavando, planchando. O sea, usted es un hombre polifuncional. Y más encima, claro, que escucha la música kitsch y más encima le ayuda a todos los amigos que tienen problemas, especialmente en lo laboral. Así que yo creo que su señora tiene que pegarse con una piedra en el pecho y con una piedra en los dientes si dice algo malo de usted, oiga, porque yo creo que se sacó el loto, el quino, el tincazo. La única réplica que tenemos, la tenemos acá en la Radio Isla, se llama Peter, ¿ah? No Peter Veneno, Peter Reyes. E incluso yo siempre me preguntaba, ¿a usted le pusieron Claudio Reyes por el actor, Peter? ¿Por qué llora la tarde en su llanto? ¿Por qué llora así linda? ¿Se acuerda Claudio Reyes? Bueno, quiero contarles que... ¿Por qué él es más joven que usted? No, pues si yo le estoy tirando piropo al revés, pues yo no. Usted dice, sí, pues por mí. ¿Me quiere decir más viejo? Esta es la canción original de la copia del Peter Reyes. Escuchemos un poquito, decía así. Que paz descanse, ¿ah?
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0: ¿De qué se acuerda, oiga? ¿De la comedia? ¿De quién? Y tiene el mismo tono.
1: 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Porque
0: sí, pues tiene una canción, capaz que te
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0: Mientras usted lo busca, voy a contarle de la noticia para que no quede ahí en la nebulosa, ¿ya? Desde ayer miércoles se están retomando los trabajos de limpieza de ciclovía en un tramo bien importante entre Avenida Jaime Guzmán de Isla de Maipo en el marco del contrato global, retomando este año las conversaciones ejecutadas por el Servicio de Vialidad y también se extiende desde los paraderos 16 hasta el 9. La intervención significa un incentivo bien grande para quienes deseen usar este medio de traslado a sus hogares, trabajo o también comercio, permitiendo así una circulación mucho más segura y cómoda. Así que recuerde que están realizando trabajos de limpieza de la ciclovía de Avenida Jaime Guzmán en Isla Maipo desde los paraderos 9 al 16 o, si bien al revés, del 16 al 9, para que usted pueda dejar su vehículo en la casa y pueda tener mente sana en cuerpo sano y hacer cardio. Peter, ayer, ¿sabes cuánto estuve? Perdí una hora y media de mi sueño porque yo dije, ¿para qué voy a ir a las 6 de la tarde a la bomba de combustible si después a las 8 va a estar infectada, va a estar llena? ¿Sabes qué? Mejor voy a ir a las 11 de la noche porque a la medianoche cambian el precio de los combustibles. Eran las 11 de la noche con 50 minutos y recién logré decirle al bombero, amigo, no cambie todavía el precio, espérese. Estaba como yo a 7 autos de llegar al expendio de combustible y respetaron el precio. Y hoy día en la mañana cuando pasé por la misma bomba de bencina, ya estaba en alza. Ya la habían subido estos coyacos. 40 piticlines. ¿Y sabes, Peter, lo que me pasó? Un fenómeno. Llegó un bombero mientras nosotros hacíamos la fila eterna y yo veía que algo le decía a los conductores y varios autos se iban corriendo, se iban yendo. Y efectivamente, el petróleo se fue rápidamente. A no ser, no quiero ser morboso, no quiero ser mal pensado, pero a mí me sale ese chileno que yo dentro y yo soy como el niñito de sexto sentido. ¿Se acuerda cuando decía, veo gente muerta? Yo tengo un instinto para cachar cuando las cosas no andan así bien. Yo creo que como subió 95 pesos el litro de petróleo, el viejo truco. Don Peter, ¿sabe que se acabó el petróleo? Así que no estamos solamente con benzina, solamente con benzina. Yo lo doy, pero así, por mi mamita y mi papito que están en el otro plano, yo sé que tienen que haber escondido el petróleo para hoy día venderlo. No lo digo yo públicamente. ¿En serio, Peter? Sí, ¿cómo van a perder? ¿Cómo van a perder? No, asumo mis palabras. Yo, anote, publíquelo. Jaime Zamorano, comunicador social. Todo lo que dicen mis palabras en este micrófono son responsabilidad de quien habla y no necesariamente representa el pensamiento de Radio Isla. Hago esa acotación, pero no. Imagínate, vos, Peter, si los toneles, ¿cuánto usan? ¿Cuánto? ¿20.000, 30.000 litros? ¿Cómo se van a acabar para una población flotante? Así que, bueno, por eso te digo, me salió el morboso que llevo dentro. Ojalá que no sea así, pero hoy día ya 98 pesitos menos por litro vamos a tener en dinero las arcas. Así que ya son las 9:59. Vamos a llamar de inmediato a mi amigo Rodrigo Peña. No tengo señales de vida. El espacio de psicología que tenemos cada día jueves. Así que vamos a ver si es que está con todavía en la fila echando combustible o va a venir al espacio. ¿Encontró el temita? Ya, no, tranquilo, si yo tengo aquí para rellenar. N. Oye, les voy a contar además una noticia que el Luta... En luta a quienes fuimos niños en alguna vez, porque ayer, a los 70 años, fallece el creador de la voz de Topollillo. Lamentablemente dejó de existir este creador de Topollillo. Así entonces se apagan las tradiciones de una infancia. Cuando nosotros... ¡Ay, ojalá tener un topollillo para que me diga eso ahora! Que me diga... ¡La camita, la...! ¿Verdad? Sí, claro, estoy dando una noticia. Tienes toda la razón, Peter. Tienes toda... Yo dando una noticia lamentable. Perdón. Sí, al tiro me voy para el otro lado. Es que yo soy... Pucha, Sí, efectivamente... fallece la voz ícono de Topollillo a los 70 años.
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0: Pero ¿cómo quieren que me ponga serio si me pone este de fondo lo que yo sueño todas las noches? Que alguien me pueda dar el besito de las buenas noches y me diga, a la camita, a la camita. Así que para todos los seguidores de este gran personaje, lamentablemente hemos sufrido esta pérdida. ¿Escuchó un poquito cómo era?

0: Oye, yo quiero hacer una fe de rata porque acabo de meterme a la página oficial que dio lamentablemente esta noticia. Yo dije 70 años y estoy totalmente en lo incorrecto, porque la voz original de esta histórica invitación a ir a la camita, Topo Gillo, falleció ayer 30 de septiembre a los 100 años, Peter. Yo dije 70, así que 100 años yo hago esta fe de rata, porque no puedo dejar pasar un error tan grave. Siempre tenemos que ponernos rojo una vez y no colorado 10 veces. Prefiero yo siempre de inmediato corroborar la información, y estoy precisamente desde la página de Pepino Mazzullo, la página oficial de este italiano que doblaba la voz de Topo Gillo, que falleció ayer a los 100 años en su casa en Santo Stefano de Brigga, esto es en el país italiano. Recordemos entonces, 100 años había cumplido ya el 6 de junio pasado. Una gran trayectoria, interpretó al ícono Ratoncito durante 45 años, desde el año 1961 hasta el año 2006. No solo prestó su voz aguda y tierna, sino que también ayudó, me recuerdo, a crear personalidad, los modismos y los movimientos característicos del personaje creado por María Prego. Se fue entonces uno de los grandes, como es Pepino Mazzullo. Nosotros hoy día, ¿quién nos manda a acostar, Peter? Ahora nos podemos ir a acostar solos, ¿vos? Ya no hay... ¿Sí o no? Ay, usted es mío, bien cortado. ¿Y qué, lo tienen que echar a acostar? ¿Usted solito se va como las gallinas? ¿Usted sabe o no? ¿Solito? Pobrecito, eso queda para mí, vos, Peter. Pero usted tiene que estar ahí a las 11 de la noche y después de las teleseries ahí para que duerme. No ve tele. ¿Y sabe por qué usted no ve tele? Usted no ve tele porque es muy fome.
1: Ayer vi un rato el partido de Argentina.
0: ¿Cómo salió?
1: 4-0.
0: ¿A quién le...?
1: A Bolivia.
0: Puta madre, como diría el Quique. ¡Puta madre, Tito! 10 de la mañana con 4 minutos. Vamos a la música. Aquí llega el Vicente Araya con una de las grandes canciones que está en YouTube. Mejor olvidar.

0: éxitos musicales. Los éxitos musicales con Silverio Silva, sí, caracoles, cosas más lindas, ¿no? Ahí teníamos Silvesaba por la radio Isla en el 106.3 FM. El gran Vicente Araya, sí, caracoles, sí, con esta canción es más fácil olvidar, sí. Y también llega uno de sus grandes mentores, sí, el gran Claudio Reyes, Holanda, Holanda, que talca, cuando recordábamos
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0: La redundancia, ¿eh? Estaba un poquito así como venía con los decibeles. Ándate, cabrito, los rompe tímpanos, cabrito.
1: Póngale guataje, Peter.
0: Oye, estas son las canciones del recuerdo.

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0: no, con esta nos vamos a la demo. ¿Sabes cuál yo pondría, Peter? La del Leo Caprile, hablando de personajes ícono. Soy tan hermoso, ya lo ves. ¿Te acuerdas que el Leo Caprile? No sé si esa es una canción no de su autoría, pero se hizo bien conocido cuando tenía un programa y la cantaba Leo Caprile. No, no es. ¿No es de cierto?
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0: chileno.
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0: 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Soy primoroso. Que la popularizó. Tengo noticias relevantes para que un poquito de información a la cultura no le hace daño a nadie. Quiero contarles que hay un récord Guinness, especialmente del año 1984, y que no ha podido ser superado, mi querido auditor, auditora. El racimo de uva más grande del mundo está ¿dónde? En Chile. Fue registrado en el año 1984 y pesó nada menos que 9 kilos 400 gramos. Récord Guinness que lo tiene nuestro país. Con la uva, el racimo más grande registrado en toda la historia de la producción. Año 1984, pesando 9 kilos con 400 gramos. Oye, qué rico comerse un racimo de uva. ¿A usted le gusta? ¿Cuál uva le gusta a usted, amiga auditora? Llame, porque ya se viene el periodo de la frutita rica, fresquita. El más 569-4422-6906. Más 569-4422-6906. ¿Cómo se llama esa uva que no tiene pepa, que es alargadita?
3: Uva sin pepa.
0: No, coco de gallo se llama. ¿Sí? Así yo la conozco folclóricamente. ¿Qué le pasó? ¿Muerto? ¿En su casa? ¿En su predio? ¿Y qué habrá pasado el chupacabra? ¿Le vio si tenía dos hoyitos acá? ¿En el huagüero? ¿Y qué le habrá pasado al gallo? A lo mejor, oiga, ¿cuántas gallinas le tiene usted? No. Ahí está, a lo mejor el gallo ya cumplió su fecha de vencimiento. Pobrecito, mijito, ahí. Todo el... Imagínese. Ahí está, po. ¿No será el gallo Claudio? Digo, yo soy el gallo Claudio, yo no soy una gallina. Pobre gallo. ¿Y qué lo van a hacer? ¿Lo van a hacer cazuelita hoy día, no? ¿No? Ahí a... Las mascotas no se comen, ¿cierto? Oiga, me imagino que usted le hizo un funeral como el Chimuelo también, po. ¿Cómo se llama? ¿Tenía nombre o no le pone usted nombre a su mascotita, gallo? Pocas Pichas. Ese debe ser el más cogote pelado, ¿cierto? Que se le caen las plumas. Buen nombre, ¿eh?
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0: ¿Vamos a la música? Sí, ahí está, Lito. 10:12, volvemos.

Oye, esa canción me cantaba mi mamá cuando yo era niño. Ahora el problema, no sé qué me pasó en el camino, me fui perdiendo en el camino. ¿Sabes que yo siempre necesité un golpe de suerte para llegar a ser? Sí. El rey de los egos. ¿Quién tiene menos ego? ¿El finado Claudio Reyes? ¿O el innombrable Lucho Jarán? No, no, era comando de reserva, pues él era paracaidista, Claudito. Era actor, cantante, comediante y también reservista de los comandos del ejército de Chile. Noticia antes de seguir avanzando, 10 de la mañana con 16, nos acaba de confirmar nuestro psicólogo Rodrigo Peña que viene a las 10 y media para hablar de un tema tan interesante como es la salud mental. El municipio está invitando a las niñas y niños y jóvenes de Isla Maipo a participar de la nueva Academia de Fútbol Fernando Prieto Concha, que se inicia el sábado 3 de octubre en el Estadio Municipal. La invitación a la ceremonia de lanzamiento es abierta a todo público desde las 10 de la mañana y hasta las 13 horas. La inscripción y clases serán gratuitas de forma que usted pueda tener una gran actividad física y del deporte formativo. ¿Quién organiza este departamento de deporte y también la Dirección de Desarrollo Comunitario, como es conocido, DIDECO? Así que agradecemos al Departamento de Deporte y también a la Dirección de Desarrollo Comunitario, DIDECO, por dar la posibilidad de este taller formativo para niñas, niños jóvenes de Isla Maipo. La edad no aparece entre el rango etario, ¿eh? Pero me imagino que deben ser como de los 5 años en adelante. Así que, Pablo Díaz, si me estás escuchando, Martita, Renata, Diego, me gustaría si me pudieran complementar esta información. Atento, atento, atento central, Departamento de Deportes, si me están en sintonía escuchando, muchachos, para que me puedan aclarar. Así que, Pablo Díaz, me puedes llamar, amigo, quien quiera de deporte, para que podamos dar esta información. Sábado 3 de octubre, Estadio Municipal, Fernando Prieto Concha. Para. ¿Ya? ¿Ya? ¿Perfecto? ¿Ya? Ya, me quedo. Ya. Como a las 4 entonces. ¿Ya? Ya. ¿Ya? Ya, me queda claro. Me dice que me van a llamar un ratito más para darme la información. Niñas, niños, jóvenes de Isla Maipo a participar. Este 3 de octubre, Estadio Municipal. Yo lo que necesito es un golpe de suerte. Que llega a continuación el gran, exuberante, humilde Lucho Jara.

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1: Fuimos a la bodega, estamos hablando de... Fuimos a la bodega
0: de la radio.
1: Peter, ¿dónde están los parlantes? Estoy aquí en el menos cuatro.
0: ¿Dónde los dejaste, amigo? Estoy...
1: Tú me dijiste en el escaparate número 15. Aquí estoy, pero... Amigos, si ustedes me escuchan, lo que pasa es que bajé al menos cuatro de la radio subterráneo porque vine a buscar unos equipos que vamos a ocupar hoy día. El problema es que Peter no me está escuchando porque está arriba. ¡Peter! Oye, no encuentro los parlantes, estoy aquí en el menos 4, o será en el menos 7 que me dijiste. Ah, ya, voy a bajar. ¡Peter! ¿Sabéis que no hay luz acá abajo? ¿Qué hago? ¡Ah!
2: Somos unos niños, como decía una amiga querida mía, Jaime. Serás pelado, serás lampiño, pero esa cara ya no es de niño. Y yo le dije, ¿sabes con qué se me pasa? Comiéndome una sobaipa, una sobaipilla. Y esto es lo que le quiero contar, porque yo soy amante de los datos freak y de los datos curiosos. Quiero contarles que en el año 2019 hay un récord registrado en Chile. La sobaipilla más grande del mundo, ¿dónde se hizo?
3: En Talca.
2: En Talca, París y Londres. 9.510 unidades salieron, siendo el récord. Sí, pues mira, escúchame. Lo que pasa es que en la producción de sobaipillas se realizó en Talca, como dices tú, ocupando más de 511,5 kilos de masa. Eso es lo que para el récord Guinness tenían que hacer. La masa, 511,5 kilos, ¿ya? Y de ahí, de esa cantidad, salieron 9.510 sobaipillas, lo cual es un dato freak y que fue considerado como la sobaipilla. En este caso, yo también estoy de desacuerdo porque fue dicho como la sobaipilla. Fueron las cantidades más grandes de sobaipilla. Eso yo lo diría como buen comunicador social. Las sobaipillas con mayor cantidad de producción fue utilizando una masa única de 511,5 kilos. Ahí estoy yo, por supuesto, arreglando este récord Guinness, que fue logrado en el año 2019. ¿Y dónde lo supo usted primero? Por supuesto, acá en su Radio Isla, en el 106.3 FM. Una de las grandes canciones, cuando tenía 13 años aproximadamente, el gran Luis Miguel. Isabel. Isabel se llama esta canción. Así que 10:26. Nos vamos a la música cuando Luis Miguel era un lindo niño que venía hasta incluso al programa Éxito, ¿se acuerda? Lo traían a Éxito y hoy día traerlo a Chile sale muy, muy caro. 10:26, volvemos.

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1: Son las 10:33 a.m.
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0: Como siempre, ya es tradicional cada día jueves, cuando ya el reloj nos indica las 10 de la mañana con 34 minutos. No sabíamos si andaba de gira artística, no sabíamos si andaba en procesión. Lo único que sabemos es que ya tenemos acá a nuestro psicólogo del CESFAN, Rodrigo Peña. ¿Cómo estás, Rodrigo? Qué gusto poder saludarte nuevamente en tu lugar habitual de día jueves.
1: Buenos días, Jaime. Buenos días, Peter. Acá poniéndole todo aquí para terminar el año. Ya se nos viene el 2027 ya, a puertas.
0: No, Estamos. Mira, ayer con Peter hablábamos internamente que ya terminando septiembre hay que ahora comenzar a comprar los regalos para Navidad.
1: Sí, así tiro, de fácil. Al tiro llegó el viejito pascuero.
0: Y de pasadita, unos shorts cortos, como decíamos antiguamente, ¿de verdad? Claro. Para el periodo estival, para dar inicio a lo que sea la temporada de balnearios, público y piscinas.
1: Y por el otro lado el paraguas un día y el otro día el short con el bloqueador.
0: Oye, microclima, porque mañana también pronostican un poquito de agua en la provincia.
1: Toda la semana viene, parece que lluvias.
0: Gotitas de lluvia. Rodrigo, la semana pasada, haciendo un refresh, quiero agradecer porque nos mandaste personal del CESFAN de La Islita, que están con esta campaña bien linda de los pueblos originarios sobre la medicina complementaria mapuche. Así que te agradezco por traernos las facilitadoras de este proyecto que ya es una realidad, esta ley de la República. Por lo tanto, me imagino que contento como comunidad.
1: Sí, de todas maneras, porque implementar la medicina mapuche, la enseñanza ancestrales que trae todo el pueblo originario, los pueblos originarios que acá en la comuna, no está de más decirlo que tienen un gran número y hemos hecho una gran comunidad también a través de los años. Entonces, implementar esto es validar también la identidad de los pueblos originarios en la comuna y a nivel de nacional poder decir que, claro, existe una ley también donde se plasma eso en salud, que lleguen a los centros de salud también a ofrecer toda esta medicina natural que, por lo demás, viene arraigada mucho a las tradiciones también culturales de nuestra comuna.
0: Perfecto. Bueno, hoy yo estaba haciendo un recuento de los días que se celebran. Hoy se celebra el Día Mundial Internacional del Café, que es un poco un dato, ¿verdad?, a considerar.
1: No, visito el café.
0: Pero ¿por qué quiero hacer este cruce con la información? Porque además hoy se celebra el Día Internacional de la Tercera Edad, ¿bien digo?
1: Sí, de la persona mayor. El concepto ha ido cambiando.
0: Ha ido mutando.
1: Claro, tercera edad ya es un concepto
0: retrógrado.
1: No sé si retrógrado, pero mucha gente lo utiliza. Después viene el adulto mayor, que hasta poco lo manejábamos. Y ahí los chicos del programa más, los profesionales, me indicaron que ya no se habla de adulto mayor, se habla de persona mayor.
0: ¿Ah? Y eso porque es lo que se celebra internacionalmente.
1: Y también se habla de la tercera y cuarta edad, ¿cierto? Estamos hablando de la tercera edad, cuarta edad.
0: Y antes decíamos, ¿te acuerdas cuando uno decía, perdón, decíamos, oye, que es longevo el caballero? Cuando era con fechas muy prolongadas, claro, genéticamente, personas que llegaban, no sé, a los 90.
1: No sé cuándo empezará a construirse la cuarta edad. Creo que es pasado los 90, no sé.
0: Cuando ya estamos cerquita de la eternidad.
1: Claro, ya estamos ahí tocando.
0: Tocando el cielo.
1: Todos vamos para allá.
0: Ahí,
1: todos,
0: al lado del jefe, ya como que estamos ahí al lado. ¡Jefe! Estoy a unos metros suyos. ¡Espéreme, voy en camino!
1: Claro, tienen pedido. Bueno, pero todos vamos para allá y algo que, Jaime, tenemos que tomar conciencia este día, sensibilizar, visibilizar, ¿no es cierto?, también, que implica reconocer a nuestros ancestros, a nuestros adultos mayores, el legado que nos ha entregado cultural, el legado de nuestras tradiciones, ¿no es cierto? Sobre todo aquí en un pueblo que están, hace poquito celebramos la fiesta de la Virgen, ¿no es cierto? Y obviamente eso nos lleva a buscar todo esto historial que tenemos como comuna que nos hace tan grande también y diferente a la región metropolitana.
0: ¿Sabes, Rodrigo, que gratamente yo puedo dar fe de que trabajar acá, especialmente en Isla Maipo, tiene una sensación diferente al Gran Santiago, las comunas que no tienen identidad y sin ser despectivo? Pero el fervor popular por la Virgen de la Merced, como tú dices este fin de semana, que vengan más de 1.500 caballares. O sea, ayer tuvimos un espacio de veterinaria y nos decían que habían contabilizado más de 500 caballos. O sea, eso habla de que la fe no ha ido bajando su intensidad para las fiestas populares, las fiestas, por ejemplo, de Quasimodo, lo mismo. Exacto. O sea, antiguamente las fiestas de Quasimodo comenzaban a las 7 de la mañana y a la 1 de la tarde finalizaba. Hoy día que a mí me toca también transmitir uno de los grandes Quasimodo de Talagante, fíjate que comienzan a las 7 y de pronto mi programa termina a las 7 de la tarde y recién estamos finalizando el programa y finalizando Quasimodo. Entonces, este fervor y un detalle no menor, la mayoría son pura gente adulto mayor.
1: Sí, es verdad, es verdad.
0: Es porque se sienten mucho más dinámicos, ¿verdad?, con todos estos planes de que ha hecho a nivel Estado.
1: O sea, yo creo que el adulto mayor, la persona mayor, para actualizar.
0: Oye, voy a anotarlo porque
1: sí,
0: sé que...
1: Sí, no, si se,
0: ¿cómo se
1: va?
0: Llama?
1: Persona mayor.
0: Mira cómo persona, cae, persona mayor.
1: Viene a constituir, todo ese legado... y poder resignificar un poco la historia, porque piensa tú, Jaime, ¿ya?, que si no existiera este vínculo, ¿no es cierto?, a través de estas tradiciones, a través de la transmisión de generación en generación, estaríamos como un poco borrando nuestra memoria. Y eso obviamente ha ocurrido en muchas... Bueno, en las civilizaciones, ¿no es cierto? Cuando hablamos de civilización, los cambios que han ocurrido, seguramente parte de la historia se ha perdido. Y eso es un gran rol que le corresponde hoy en día y por lo demás está totalmente vigente, porque las personas, el hecho de venir acá a Isla de Maipo a compartir estas tradiciones, de la comunidad, es porque también tienen esa necesidad de vincularse, esa necesidad de vincularse no solamente con la gente de acá, sino que buscar estos hitos, estos eventos que son tan importantes que no como dices tú, nos transforman y nos dan identidad a Chile, en el fondo, a las tradiciones.
0: Fíjate, Rodrigo, que yo tengo una mirada y una percepción como de que hay más instancias donde hoy día la persona mayor, que lo apunté aquí para no caer en furcios, la persona mayor hoy día tiene más instancias de poder salir a el club de amigos, la caja de compensación, la junta de vecinos, y así me imagino que tienen que haber otras agrupaciones. Me imagino y siento, te voy a reiterar, que la sensación térmica es que ya la persona mayor no se sienta como en la casa a tomar el solcito, ahora tiene instancias para salir.
1: Sí, sí. De hecho, bueno, acá en la comuna lo que tenemos que ir pudiendo lograr, o sea, vamos encaminados hacia eso, es poder conectar a las distintas localidades con sus centros, que ellos reconocen como de salud, ¿ya? Nosotros venimos hablando hace unos varios años de lo que son los activos comunitarios en salud, ¿ya? Que son lugares o personas, pueden ser activos comunitarios que no hacen bien, que nos sirven para mantener nuestra propia salud.
0: Una retroalimentación.
1: Sí, incluso puede ser hasta, yo lo pongo siempre de ejemplo, hasta un perrito en la calle que viene a un perrito vagabundo, ¿no es cierto?, que viene también a cumplir las veces de soporte emocional muchas veces para las personas, ¿ya? El kiosco de la esquina, puede ser un centro comunitario donde se imparte un taller de Zumba, por ejemplo. Todo eso son activos comunitarios y que las personas las conectan, porque la persona mayor tiene que saber que dentro de su localidad, de su radio, existen todos esos lugares que a veces pasan muy desapercibidos, muy anónimos e invisibles. Entonces las personas se sienten aisladas sin saber que a lo mejor a la vuelta de la cuadra, en la esquina, hay un centro que lo incluye y que podrían frecuentar, ¿no es cierto?, para poderse tener una vida más activa y más vinculante con su entorno. Entonces, eso es muy importante. Eso lo estamos tratando de plasmar y vamos en vía de desarrollo de poder desarrollar una política pública que en el fondo es una georreferenciación o mapeo, que se le dice comúnmente, a poder poner todos estos puntos señalizados en este mapa comunal, ¿ya? Y lo hacemos a través de un mapa que está en una página Google, en la página de Internet, que yo ahí después les voy a traer unos presentes para que ustedes también con un código QR, que también estamos enseñando esa parte de la tecnología para las personas mayores, para que se ubiquen en su sector, en su villa, en su comunidad, y puedan acceder a estos lugares, pedir la información, buscar los teléfonos, buscar las páginas. Todo eso lo vamos a acercar a las personas para que se sientan más acompañadas, sobre todo en los sectores más desprotegidos o más aislados, como Naltagua, Las Mercedes, qué sé yo, que tenemos mucho acá en la comuna, Jaime.
0: Bueno, y de hecho también acá tenemos que hacer una amalgama y tenemos que hacer una complicidad dentro de la información para las personas que no sabemos tecnología, y yo me meto, pero así, con bandera y guaripola. Yo sí. Soy muy anti-tecnología, ¿ya? Y la radio, defendiendo nuestro gremio, hay muchas personas que escuchan radio aún, y fíjate que los auditores, esto está comprobado por Archi, la Asociación Chilena de Radiodifusores, que hoy día quienes están escuchando radio son las personas ya, personas mayores, sí, que somos un fiel compañero, aunque no nos conozcamos físicamente, pero fíjate que simplemente a veces personas que están probablemente hoy día escuchando la radio a pila en un sector muy alejado de lo urbano, ya sienten esta sensación de acompañamiento. Sí. ¿Qué validez le das tú hoy día también a las actividades? Me imagino que tiene un valor agregado el que incentiven a la persona adulta que está en casa, que no tiene ánimo, que no, si me duelen los huesos, no puedo salir. Yo creo que también un rol importante como psicólogo, desde tu mirada, incentivarlo, aleonarlo, empoderarlo.
1: O sea, yo creo que acá el espacio que ustedes tienen, Jaime, acá en la radio, el espacio que nos dan, ya forma parte de todo el medio radial, de un activo comunitario que estábamos hablando recién, ¿no es cierto? Y que vincula a la persona con esta información, este acompañamiento, este acercamiento emocional y obviamente humaniza a los vínculos que tenemos con las personas, porque no estamos hablando yendo a un servicio público a veces que es un poco frío, ¿no es cierto?, que brinda un servicio, sino más bien estamos tocando un poco la fibra emocional de esa persona y buscando que también se sienta que está incluida dentro de y la opinión vale. O sea, yo creo que acá el programa que ustedes van realizando y con todos los invitados que tienen van aportando en esa vía, y yo creo que en ese sentido ya estamos generando un vínculo muy importante con las personas mayores. Sí,
0: sí. Y ¿sabes qué, Rodrigo? Te quería comentar que hace unos días atrás tuve la posibilidad de conversar con el director del CENSE a nivel región metropolitana, y me dio una alegría saber que se hace ahora una feria en estos próximos días donde se incluye mucho a la persona mayor, porque habitualmente ellos dicen, o nosotros decimos, yo ya pasé los 50 y me siento totalmente desechado por el mundo laboral, pero me quedó bastante claro que hoy día los quieren insertar. Y no como decíamos antiguamente, ¿te acuerdas? Que en los supermercados colocaban a las personas jubiladas, les daban un trato no muy cariñoso. Por ejemplo, trabajar, había un chiste, pero esto yo lo vi, porque trabajé en el gremio de los supermercados, colocaban a las personas adultas reponiendo yogur en los pasillos fríos. Entonces también era como, ya démosle un cubo, porque la ley dice que tenemos que tener 2 o 3 personas adultas mayores, pero hay que darle también calidad de vida, exacto, en el día a día. Así que exacto, eso es lo que me interesa a mí, que sean dignos y que sean personas útiles, que no importa el número calendario que tengan en su cuerpo, sino que teniendo las ganas, que se sientan pero empoderados. Así que es una labor importante.
1: Yo creo que tú has dado en el punto en varios aspectos, Jaime, y yo creo que como sociedad nos falta mucho que avanzar en eso, en el respeto, en la validación, yo diría. Y sobre todo estar a la par con las sociedades un poco más avanzadas, yo diría ancestrales, porque por ejemplo en Oriente sabemos que en Asia al adulto mayor se le respeta por sobre todas las cosas, es un sabio dentro de su comunidad, ¿no es cierto? En las culturas también indígenas, la persona mayor siempre ha sido un sabio. Entonces, ¿por qué acá no actuamos de la misma manera? Pensemos que en Chile va a paso agigantado con respecto a la población de personas mayores en esta década y en la próxima, al 2050, ¿no es cierto? Vamos a tener, creo que la gran mayoría, más del 50%, van a ser personas adultas mayores, entonces eso obviamente te da para pensar que todos los servicios se tienen que adaptar a ese tipo de personas, a ese grupo etario, ¿ah? No podemos... Porque al final, mira, si lo vemos en términos económicos, es contraproducente tener los servicios adaptados a personas que cumplen un número menor, ¿ah? En Cuba también la medicina está asociada a eso, a poder mejorar tu calidad de vida al paso del tiempo, ¿no? Se habla del médico familiar, ¿no es cierto? Del médico de la cuadra. Hay un trato más humanitario también hacia la medicina. Entonces, eso es lo que tenemos que ir avanzando como sociedad para poder brindar las comodidades, ¿no? Porque aquí no se trata solamente de ofrecer un trabajo, sino también ofrecer todos los recursos que estén a una silla cómoda, por ejemplo. Qué importante es tenerlo a una persona mayor si va a trabajar en una silla cómoda, en un espacio cómodo, un entorno que también sea amigable.
0: Sin duda, hemos hablado como comunicador social varias veces este tema, que del año al 2035, o sea, no estamos muy lejos, porque uno dice, ah, pero 2026, 2035, sí. Tú no te das ni cuenta cuando ya estamos avanzando, pero agigantadísimo con los días se van acortando.
1: Claro.
0: Entonces vamos a tener un país bastante longevo. Y están dando hoy día la dirección de que antes una persona a los 60 años ya era prácticamente un abuelito.
1: Sí.
0: Y hoy día a los 60 años hay personas que son activas. Pero a mí me causa una dicotomía cuando hablamos, por ejemplo, hoy, 1 de octubre, Día Internacional de las Personas Mayores. Pero también no quiero que sea solo el 1 de octubre. No sí. quiero que el día X sea el día de la mamá, el día del perro, el día del gato, el día del abuelito. O sea, sí. Debieran haber en cada instancia noticias positivas. Es decir, bueno, hoy es el Día Internacional del Adulto Mayor o de la persona con discapacidad, ¿verdad? Y vamos a promulgar una ley que dice que los pasajes de locomoción colectiva, aunque haya una alza, se hace un esfuerzo y van a tener costo cero, no sé, pensando sí. en un país así súper futurista.
1: Sí.
0: Pero que le hagamos cariños todo el año, no que esperemos, el día de la mamá para entregarle un beso a la mamá.
1: Yo en realidad tengo de verdad un gran respeto, cariño hacia todo, porque me formé muy cerca de mi abuelo materno, y prácticamente conviví con él muy de cerca, y creo que él me entregó mucha sabiduría, mucha enseñanza, mucho aprendizaje que uno lo obtiene en general. Mira, ni siquiera conscientemente, Jaime. Ah, son cosas que uno... Y me estaba acordando de otro dato muy importante. Hace unos años, recuérdame tú que eres más talagantino que yo a esta altura.
0: A ver, vamos.
1: Hubo una ordenanza en Talagante acerca del maltrato al adulto mayor,
0: sí,
1: ¿cierto?
0: Está vigente.
1: Sí. Por ahí tiene que ir también esta sensibilización, esta visibilización. También conmemoramos el Día de la Sensibilización al maltrato al adulto mayor, porque pongámoslo en palabras como son, ¿ah? Aquí existe deliberadamente un maltrato hacia el adulto mayor, no hay otro nombre, no podemos suavizar un tema que no es así. Constantemente en todas las sociedades, ¿no es cierto?, incluida nuestra provincia, por decirlo así, para no señalar específicamente, pero sí existe, en los servicios públicos existe, en los servicios privados también, en los bancos, ¿no es cierto?, cuando te atienden de mala manera, sí. cuando no te miran a los ojos, cuando el tono de la voz no es el indicado, ¿no es cierto? Todo eso son maltrato psicológico, ¿ah? Y obviamente tenemos que estar súper atentos para defender, para también apoyar todo lo que vaya en favor y de hacerle la vida más fácil a las personas mayores.
0: Oye, claro, y lo que dices tú, ¿por qué una comuna tiene que tener, según el alcalde de turno, la decisión de decir, yo voy a firmar un decreto para el no maltrato? ¿Eso es un derecho? ¿Por qué tenemos que ponerle así como bandera de lucha que vamos a defender en mi comuna? Esto debería ser ley nacional. ¿Cierto? Debiéramos estar
1: claro,
0: todos alineados.
1: Claro.
0: Y te voy a contar un tema. Yo, ahora cuando tú hablabas de las malas atenciones, mi padre fue un jubilado de ferrocarril del Estado y mi madre auxiliar de enfermería toda su vida del Hospital Parroquial de San Bernardo. Y yo varias veces tuve que acompañarlos al INP cuando tenían que ir a pagarse su sueldo. Imagínate, eran por día y todos los ferroviarios los días miércoles de cada mes. Yo partía con mi viejito, mi papá ya últimamente, de sus últimos días de vida, había que acompañarlo, asistirlo, y yo veía cómo se endiosaban algunos funcionarios y los trataban así, pero tan parco.
1: Terrible.
0: Parco, no, entonces llegaba, no sé, la señora con su bastón, solita, minita, vengo a buscar mi sueldo. Y yo escuchaba, estaba a un metro. Señora María, ¿sabe que no? ¿Usted tiene pago para el jueves? No. Tiene que venir con alguien, oiga. porque usted tiene que firmar. Entonces las trataban así, tan secas, que eso a mí me
1: yo creo que hemos retrocedido como sociedad, Jaime, de verdad, no es por ser pesimista, pero sí, fíjate que todo eso porque uno lo hace conscientemente, los funcionarios lo hacen conscientemente. Entonces no es algo que vaya, de verdad, a mí me molesta bastante.
0: A mí me pone bien, fíjate, la temperatura, me sube, sí, cuando veo que hay funcionarios que no atienden bien a las personas. Yo creo que por ahí, desde tu mirada de psicólogo, yo creo que ahí debiera haber un test previo para decirle, claro, ¿te gusta atender a público? Primer paso. Porque aquí también, sí, hay una dualidad. Estamos hablando del cuidado a las personas mayores, pero cada vez que uno postula los trabajos debería haber ese chic donde, exacto, diga el psicólogo, ¿verdad? En encuesta. ¿A usted le gusta atender público? No. ¿Sabe qué? No cumple
1: lo que llamamos habilidades blandas, claro, ¿no es cierto? De poder saber que uno está al servicio de la comunidad, tiene que hacerlo con la mejor disposición posible, y si uno ha tenido un día malo, qué sé yo, que es totalmente lógico que pueda ser así, poder funcionar también con eso. Ah, pero brindar siempre un buen servicio de calidad y en el trato es muy importante eso, ¿ah? Porque al final, mira, a lo mejor tú no le vas a brindar una solución, no le vas a solucionar su problema, pero la persona se va a quedar con la forma como tú te estás vinculando con esa otra persona, y eso es lo más importante, en definitiva es lo más importante.
0: Yo creo que también debería existir el Día Internacional de la Buena Atención a Público. Qué lindo sería, lo vamos a buscar, sí, si es que existe ese.
1: No, o sea, hay mucha gente que atiende bien, Jaime, yo tengo la experiencia. ¿Sí? No, tampoco nos podemos centrar en lo negativo, sino más bien hacer un balance, pero saber que a veces una oveja negra contamina mucho más al rebaño.
0: Pero este comentario lo hago en la más buena energía para que la gente que esté escuchando, sí, el programa, claro, y a veces
1: siempre con críticas mal, constructivas,
0: que sí, sea un poquito atento, y es como la premisa. A mí me gusta atender como me gustaría que me atendieran. Sí. Mira, es solo como eso, claro, es tan simple como eso. Ponte, amiga, amigo, en este contexto. A mí me gusta atender como me gustaría que me atendieran a mí. Y con eso todo sí, fluye. Y en el día hoy de la persona mayor, yo creo que merece más cariño, más hay que apapacharlo. Hay que entender que de pronto si un adulto mayor, una persona mayor, le cuesta. Yo te lo digo, yo me siento un ignorante con la tecnología y me cuesta un mundo tener que pedir, Rodrigo, ayúdame a hacer este trámite porque no lo... Que el famoso QR que tú hablabas hace un minuto. Hoy día todo es QR, sí, todo es QR. QR, sí. Pero no todas las personas tienen la posibilidad de tener un chiquillo, un nieto, un familiar, un vecino que le pueda ayudar o tener estos mismos aparatos tecnológicos, que va a ser de gran ayuda para acompañar, sí, también en el día a día.
1: Sí, por un lado eso, y por otro lado las personas mayores están cada vez más cercanos a la tecnología, ¿no? Se manejan con el WhatsApp, ¿no es cierto? Se manejan con las redes sociales. Ah, sabemos que el Facebook es de las personas mayores y el Instagram es de los... No sé qué, habrán otras más, pero yo esas dos nomás. Y soy más de Facebook,
0: yo soy Facebook, yo soy
1: digámoslo, vamos para allá.
0: Yo soy yo soy clan Facebook.
1: Claro, clan
0: Facebook. Y eso Facebook. Ya está pasado. Ya.
1: Sí, está pasado. Pero bueno, hay que hacer un equilibrio, ¿ya? Y sabiendo que el dato que te mencionaba, al 2050, Jaime, vamos a ser uno de cada tres, vamos a ser personas mayores en Chile. Uno de cada tres personas. El 33%.
0: Es crudo el dato.
1: Sí, esa es la proyección.
0: O sea, barrios que habitualmente veíamos y escuchábamos los niños jugar. No.
1: Un tercio de la población va a ser adulta mayor en nuestro
0: en
1: Chile. Y tenemos que adaptar los servicios para ellos, eso es lo que estamos diciendo.
0: Sí, bueno, Peter,
1: si es
0: no,
1: que no nos vamos antes.
0: Peter no encaja en ese pseudo informe. Él es un niño, él es Peter Pan.
1: Como de corazón, niño de corazón.
0: Él es como el niño de corazón. Rodrigo, antes de ir, mira, ya son las 10:58, te quiero hacer una pregunta. Hoy es el Día también Internacional del Café.
1: Qué rico.
0: ¿Ya? Te quiero hacer una pregunta desde la psicología, porque además tú eres deportista. Mito o leyenda que uno cuando tiene una pena, se levanta desganado, el café ayuda. ¿Se ha hecho popular, se ha hecho un ritual o la cafeína en nosotros, en el organismo, en las células, ¿verdad? Sí. Hace ese placer.
1: Bueno, genera una respuesta obviamente interna y estructural, yo creo que a nivel hormonal también, la cafeína, ¿ya? La cafeína produce, digamos, una subida, ¿no es cierto?, de los sentidos, una más alerta. Suben varias hormonas ahí, pero yo creo que sí, o sea, de alguna manera, ¿no?
0: ¿Sí?
1: Sí. Sí.
0: O sea, hablar de café también es hablar de una junta,
1: te puede ayudar,
0: de un momento importante.
1: Ahora, ¿cómo uno lo socializa? Eso también es porque en torno a esta parte como más de ritual, ¿no es cierto?, de prepararse un café, un buen café, estamos hablando de grano, molele, todo lo que conlleva, también la parte social. O sea, yo tomo mate, yo soy más fan del mate que del café, pero me gusta tomarme un café en la mañana como a partir del día. Y sí, en torno al café hay todo un ritual social, y eso obviamente es vinculante, te acerca a las personas, te abre al diálogo, ¿no es cierto?, a poder decir, ya, tomémonos. Yo les digo, cuando atendía, le decía, bueno, y siéntese, como decía el Rumpi, ¿te acuerdas cuando decía? Y bueno, siéntese con el papá a la mesa y tómese un tecito, ¿ah? Tómese un tecito, porque el té, el café, el mate, abre la puerta,
0: punto de reunión,
1: ¿no es cierto?, para una cosa como más social y también, obviamente, ¿por qué no decir?, de confianza, ¿ah? Tú tienes como, digamos, el minuto de confianza al abrir eso, y eso es parte de ese ritual para mí.
0: Oye, y un juego de palabras, como dices tú, yo tomo mate, yo siempre digo que todo está en el mate, pero en el mate en el sentido de la cabeza,
1: sí.
0: ¿Ah? Porque la cabeza es muy rápida, todos los problemas... A veces uno dice, pero ¿por dónde puedo sacar esta piedra en el zapato que tengo?
1: Exacto.
0: Ya me voy a tomar un cafecito para aclararme, para bajar los decibeles, o bien me voy a tomar un mate, ¿verdad? Pero lo importante es que estén las instancias para hacernos cariño. Como
1: exacto,
0: siempre digo yo, amigo querido, bésense, tóquense, abrácense, díganse lo mucho que se quieren en el momento, porque la vida es tan frágil, como
1: exacto,
0: dijo mi querido Sting, ¿ah? Es frágil. Uno de pronto puede estar en una condición de salud, pero por dentro podemos caer también en una depresión muy subterránea que la maquillamos con no, si no pasa nada. Entonces, para eso también, usted como psicólogo, Rodrigo, quiero agradecer cada día jueves que nos hace hablar 30 minutos de temas tan interesantes, y le mando un cariñoso saludo y mi corazón llenito de amor para todas las personas mayores que nos sintonizan,
1: sí,
0: y que nosotros somos una ayuda para la soledad, para acompañarlo. Así que, Rodrigo, te dejo este segundo para que también puedas comenzar a despedirte de este día jueves.
1: Gracias, Jaime, y bueno, gracias por el espacio, y un gran abrazo para todas las personas mayores de acá de la comuna y la de Maipo. Tenemos muchas actividades, y para los que ya no han dejado, que han partido, besos para el cielo, y que siempre van a estar en nuestro recuerdo, en nuestra compañía.
0: Perfecto, vengan esos cinco, puro cariño. Amigo querido, será hasta el próximo jueves,
1: próximo
0: si Diosito nos dice otra cosa.
1: Si nos permite.
0: Y como yo siempre digo, te quiero mucho, amigo. ¿Ah? Te quiero mucho. Nos vamos a la música y nosotros volvemos hasta el mediodía, haciendo este 1 de octubre, nada menos que con la mejor música acá en tu mañana. ¿Cómo a la mañana? ¿Bien?
1: Bien.
0: Perfecto, excelente. Vamos y volvemos.

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1: Son las 11 de la mañana, 11 minutos.
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Esta noticia tiene que ver con un marulín que estaba vestido de oveja. Lobo vestido de oveja.

0: Alex Vega fue inculpado de vender droga, alimentos prohibidos y celulares. Usted dirá, ¿pero qué tiene de malo vender alimentos prohibidos y celulares? Claro, si usted es el gendarme, pues Peter, ¿cómo va a hacer eso, amigo? No puede ser. Lobo vestido de oveja. Arrestan a histórico ex dirigente de gendarmería que lo están acusando de montar negocio nada menos que en Santiago 1. ¿Hasta qué? ¿Lo pilló? Lo pilló la policía. Yo veía a este caballero, era muy conocido. Se instaló en Santiago 1 y desde el día 1 desplegó una red de corrupción. Todos le decían, oye, usted qué buena persona, don Alex. Claro, si yo soy gendarme, soy pulento, soy genio. Perdón, respetando a los genios, dejémoslo afuera. No, yo soy el cerebro. Bueno, los investigadores afirman que aprovechó su condición de líder sindical para ejercer el comercio ilícito en sus cuentas bancarias. Tenían nada menos que la despreciable suma en su cuenta corriente. Imagínese, trabajador de gendarmería, que no debe ganar, lamentablemente un gendarme no creo que gane más allá de 1,5 millones, más o menos promedio. Y en su cuenta bancaria, cuando se metieron los sagaces policías, descubrieron que su cuenta corriente alcanza a la suma no despreciable de 248 millones de pesos, Peter. ¿Qué haríamos nosotros con 248 millones? Y esta ovejita se fue a la capacha. El fiscal Marcos Pastén estaba terminando el punto de prensa cuando resumió el papel histórico de este ex dirigente de la Asociación Nacional de Funcionarios Penitenciarios, detenido en la mañana de hoy. Sí, hoy se dejaron caer en su casa, le dijeron...
1: Ya voy a trabajar para que ahí darle todo.
0: Claro, y le dijeron, venga para acá, amiguito lindo. Llegaron a su casa de este emblemático trabajador y le dijeron, sargento, venga, venga. ¿Y qué pasó? No, si lo teníamos identificado. Sí que su esposa, Grace Bascuñán, también fue detenida en su casa, puesto que dicen que son la pareja perfecta de vender esto ilícito. La pareja será formalizada el próximo lunes porque lo van a imputar de delitos como cohecho agravado, lavado de activos y premios ilegítimos al lavar archivos que eran de gendarmería. Así que, ¿qué me dice? Lamentablemente, el gato cuidando la carnicería.
1: ¿Qué? Ahora voy en cana.
0: Y ahora, literalmente, se van a encontrar con sus amigos, po.
1: ¿Qué? Ahora voy en cana.
0: Y andáis con la cámara prendida. Así que, mi compadre, lo más probable es que lo van a ir a meter.
1: Ya voy a trabajar para que ahí darle todo.
0: Sí, pero eso debía haberlo hecho antes, un mijito. Recordemos que las cuentas bancarias eran millonarias. Mira, 248 millones él y 131 millones ella, sin justificación ninguna.
1: Lorena, Lorena.
0: Lorena, te amo, le dijo. Y ahora se fueron los dos. Un, dos, tres, por mí y por todos mis compañeros. Santiago 1, donde él era el guardián, ahora se va a estar privado de libertad. Por eso, Peter, no hay nada mejor que ganarse el dinero totalmente con trabajo. Trabajo con trabajo. Ya, nos vamos. 11 con 18. Alex, que te vaya bien, amigo. Nos vemos en la cabacha. Oh, ni Dios quiera. Madera, ¿dónde hay? Ojalá que nunca te vaya a caer en esa caja. La casa del jabonero. El que no cae, resbala. Vamos a la música.
1: Con la cámara ahí, pero ahí va a verme en la tele.
0: Maná, llega a tu radio Isla. Once con 19.

0: aló.
1: Porque si es un rock and roll y yo no sé si a tu perro le...
2: ¿Cómo se iban? ¿Cómo se iban?
1: Mi perro
2: ¿cómo
1: no
2: se iban?
1: No quieren.
2: ¿Cómo venían? ¿Cómo iban? ¿Cómo venían? Ya lo gogó. Periodista de Chilevisión y entrevistado sufren feroz agresión en vivo. Sí, Botota, pero como lo escuchaste. Un momento poco usual de la televisión quedó registrada la mañana de ayer en plena transmisión en vivo del Mata Neurona, el matinal de Chilevisión, cuando la periodista Dayan Salazar fue agredida, al igual que su entrevistado. ¿Pero qué pasó? La reportera se encontraba cubriendo un choque en La Pintana, región metropolitana, entre un auto de alta gama y tenía encargo por robo, amiguito lindo, y otro vehículo específicamente, mientras personal de carabineros realizaba el procedimiento policial correspondiente. La periodista intentó obtener declaraciones de los involucrados. ¡Fuera los second! Primer round. Sin embargo, dos de ellos, presuntamente una pareja, no tenía ningún interés en conversar con ella y en lo contrario empezaron. Un uppercut, un winner, un ganador y fuera primer round. No obstante, el conductor del otro vehículo sí accedió a hablar. Mientras tanto conversaba con la periodista de Chilevisión, el hombre se acercó y le dijo ¡un, dos, tres! ¡Pum! Y le mandó unos puñetazos. Nada menos que una pelea bien, bien riña callejera. Así entonces se enfrescaron en una feroz pelea en pleno pavimento, en medio de la calle. Al mismo tiempo decían todos
3: ¡llamen a los carabineros!
2: Y la periodista dijo, mejor me voy de esta onda. Así que dijo, periodista que arranca, sirve para otra nota. En ese momento intervino personal policial y de seguridad municipal para separar a los sujetos. Instante en que Dayan Salazar también se acercó para escuchar qué ocurría ante ambos. Pero ahí se acercó la mujer involucrada y le pegó un empujón a la periodista. Ya, yo lo voy a resumir. Esto fue la noticia, pero ahora a mí se me sale la cadena. Y perdónenme, amigos auditores, pero a mí se me sale la cadena con estos periodistas que lamentablemente cero ética profesional. ¿Cómo se acerca una periodista con 5 años de universidad en un momento que está la temperatura bastante alta? Dos personas que acaban de chocar, más encima... meten micrófono ahí. Oiga, pero dígame, ¿cómo se...? Yo, la verdad, las cosas que veo a veces estos matinales y aguanto solamente 3, 2, 1, porque lamentablemente son muy impertinentes, y no avalo la violencia, absolutamente no avalo la violencia, pero yo creo que habría que hacer una inducción a los periodistas de matinal. Que por favor dejen de hacer tanta chabacanería y esta entrevista que probablemente, vuelvo a reiterar, no justifico la violencia, pero en momentos clave yo creo que los periodistas debieran estar alejaditos y cuando ya pase la efervescencia, ahí tratar y preguntar si nos pueden dar una nota. Pero no llegar y meter micrófono ahí cuando la persona está con una...
4: No me interesa.
2: Con un sabor. Así que he dicho, caso cerrado.

0: Da lo mismo, da lo mismo. Buscan rating nomás, po. Jaimito, buscan rating nomás. Buscan rating nomás. Sí, le dicen a la periodista, métete, métete. Igual cuando llueve, métete hasta la cintura, ojalá hasta el cogote.
1: ¿Cierto?
0: El morbo. Cuando corre el agua.
1: Sí, pues el morbo.
0: Da lo mismo.
1: Saludamos, Marquito Antonio.
0: ¿Y tengo esa idea?
1: ¿Cómo? No, ¿la alcancé a escuchar el último?
0: ¿Y tengo esa idea?

0: Yo siempre digo que cuando hay algo de modas, no, y le dan.
1: Y tengo esa idea.
0: Hola, vos Marquito, ¿cómo estás? Qué gusto saludarte. Marco Antonio, nombre compuesto, el hombre de los ojos verdes. Claro, tiene que tener ojos verdes porque como él está a cargo del pasto del estadio.
1: Y tengo esa idea.
0: A mí también. Me le ocurrió esa idea. La noticia que viene a continuación tiene que ver con darle bombo en fiesta. Quiere estar arriba del escenario y no puede.
2: Perdóname a todos, lo acepto.
0: Revelan que el involucrado más mediático de las noticias de una semana ahora habría rechazado ser jurado del Festival de Viña del Mar 2027. Dijo, si no puedo ir al escenario central, rechazo ser jurado porque no me interesa. Y le mandó a decir a los organizadores del Festival de Viña.
3: Por favor, paren el hueveo.
0: Literalmente les dijo eso mismo. Leo Rey, ¿qué le dijo a los integrantes del jurado de Viña del Mar?
3: Por favor, paren el hueveo.
0: Así mismo le dijo, amigo. Leo Rey sigue generando comentarios en torno a una eventual participación en el Festival 2027. Luego de que se ha hecho viral una presentación de la Gran Fonda de Chile, que ya está manoseado ese tema, y el renovado interés del público por verlo nuevamente en la Quinta Vergara. Oye, me pasa una cosa. Cualquier personaje que haga algo atípico lo quieren llevar de inmediato al Festival de Viña del Mar. Por ejemplo, la niña esta Quintanilla, como dijo que estaba en contra de algunas situaciones nacionales, al tiro sale la barra popular, sale ahí, sale la primera línea. No, es que tiene que estar en Viña del Mar porque dijo esto, así que entonces parece que hay que mandarse un condoro, hay que mandarse una declaración fuerte para que lo suban a Viña. Es del pueblo.
4: Para el pueblo lo que es del pueblo, porque el pueblo se lo ganó.
0: Así decía Leo Reipo. Dice, yo quería estar en el Festival de Viña, pero me han aconsejado que no vaya de jurado.
5: ¿De quién es la casa?
0: Lo más probable entonces que queda desierto este jurado para ir al festival que se va a realizar en el mes de febrero en el próximo año 2027. Y por otro lado, todavía más lo que se ofrece, se muestra con pancartas de oferta y Quique Morandé todavía ni lo toma en cuenta, porque el gran León, ayer se ofreció, dijo, no, yo debiera volver al muro, detrás del muro, y Quique Morandé le hizo un oso. Parece que mi compadrito no tiene ni una posibilidad de que vuelva a las pantallas.
6: Tapizado.
0: Sí, es que ellos quieren quedar tapizado. Ellos quieren quedar tapizado.
6: Va a quedar tapado. Tapizado. Sí. Tapizado, no, va a quedar tapizado. Así que
0: no. Oye, Willy,
6: la clave de la cuenta RU.
0: Sí. Si ya la tele no te quiere ver.
6: Nosotros le vamos a comunicar después la weá.
0: Claro. Tienes que ser como este ejecutivo. Busca otro rumbo, amigo querido, si la tele no es todo para ganar dinero. Aunque nosotros aquí estamos mucho mejor, contentos, felices. Porque
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0: 11:30 de la mañana. Nos quedan 30 minutos para seguir avanzando en el picoteo de noticias acá en el 106.3 FM. Tu radio útil y necesaria. Sí, póngale nomás aquí. Listo, atención, para las personas que están confundidas en alguna de las situaciones, este es un sabio mensaje que llega a continuación. Totalmente de acuerdo, sí, es válido, es muy válido, así que estas sabias palabras vienen desde el país del ojito rajado. Correcto, aquí llega, 1, 2, 3, chayán.

0: Hablo donde le comieron la lengua a los ratones.
1: Ahora voy a hablar, lo que pasa es que me estaba tomando un rico, sabroso tecito.
0: Hablo donde le comieron la lengua a los ratones.
1: No, si ahora voy a hablar porque tengo una noticia importante. ¿Usted es amante, Peter?
0: No, oye.
1: ¿De los chocolates? ¿Le gustan los chocolates? Ojalá que abra la puerta a ella porque necesito hoy día chocolate. ¿No ha venido? ¿Los viernes? ¿Qué hablador, mijito? Ojalá que venga Dulce Tentación.
0: Oye, ¿cuándo pagan?
1: Ahora que estamos apagados. ¿Ya pagaron ya o no? ¿Todavía pasa? Chua, si te sobra un poquito, dámelo a mí. Willy Wonka quedó chico ahora con lo que se viene. Willy Wonka, ¿te acuerdas la fábrica de chocolate? ¿Cómo? ¿Y qué dije yo? ¿Y cómo era? Ah. ¿Willy Wonka? ¿Wonka? ¿Wonka? ¿Willy?
0: ¡Ahueonao!
1: Me encanta cuando Eduardo Guillermo me recuerda lo que yo soy. ¿Qué soy? ¿Un?
0: ¡Ahueonao!
1: Gracias, Eduardo Guillermo. Atención, les voy a contar que desde el 29 de septiembre hasta el 30 de octubre, en Espacio Riesgo, Oye Gallo, atención, hay una escultura de chocolate.
0: Oye.
1: ¿Ya? Dime, te escucho, dime.
0: ¡Ay, huevo! ¿No? ¡Hay party!
1: ¡Hay chocolate!
0: Party.
1: Hay chocolate ahora, compadre, no hay huevo, no hay party, hay chocolate. Mira, exhiben escultura de chocolate de más de 15 kilos en la feria Espacio For Service. ¿Esto se puede probar o no, gallo? Esto es en el Espacio Riesgo. Así que atención, si tú trabajas por allá, te hago la invitación porque ahí hay una feria de la industria de alimentos más grande del país. Sí, por favor. Ahí va. Noticia de la Cota 1000. Dice así. Siempre. En la feria de industria de alimentos más grande del país, en el stand de New Cover Chocolate, se impone una escultura de más de 15 kilos de chocolate que replica a New Cobito. Es una mascota de marca que tiene forma de moneda de chocolate. Sí, moneda de chocolate. Es una obra que fue elaborada por tres conocidos chefs chocolateros chilenos, por lo demás. ¿Ah? Chocolate Bite, de 62% de puro cacao, es el que consumo yo habitualmente y tiene detalles con chocolate blanco. Sí, literalmente. Esta será una muestra y una vitrina hasta el día jueves para que usted pueda ir hasta el Espacio Riesgo. Ahora, la pregunta es, ¿pueden probar? Sí, efectivamente. Sí, perdón. Sí, aquí y para arriba. Sí, se puede probar el chocolate. Y en cuanto al trabajo detrás de esta figura, ok, me cuesta decir así, en cuanto al trabajo detrás de esta figura, Gustavo Sáez, chef chocolatero, explica que sí, todos los visitantes podrán degustar un trozo de cada uno de los chocolates que están, por supuesto, para toda la gente lenda que vaya a visitar. Así que no olvides, si tú quieres ir a Espacio Riesgo, tienes que ir, amiga, amigo, para que vaya a disfrutar de este run chocolate que tenemos. Así que noticias que nosotros queremos abarcar de todos lados, ¿eh? Desde aquí, desde Arica, Punta Arenas, de Cordillera a Mar, desde lo extra natural, extrasensorial. Todas las noticias están aquí en el Picoteo. Picoteo de noticias en tu radio isla. 11:37. Música para a veces uno premio. Atención. En esta hora de la tarde llega la música que tú quieres escuchar. En tu radio isla. En tu radio isla. Marcando el dial en las alturas de la alta alcurnia. Vamos a la música. La maté. Es que estaba pendiente. Saludamos, Israel Aravena. ¿Cómo está, Israel? Qué gusto saludarlo. Oiga, lo estamos invitando a comer chocolate. Tenemos un chocolate, una muestra, así que vamos de inmediato con la música, Peter, y ya continuamos, por supuesto, avanzando hasta muy cerca del mediodía acá en tu radio isla. No, pues nada, yo feliz de quedarme aquí hasta las 4 de la tarde, si quiere, compadre, por el mismo. El arriendo nomás, el arriendo el que tengo que ver cómo van las condiciones. Hoy día tenemos programa después, ¿o no? ¿O le toca día libre, Peter?
0: Oye, ¿cuándo pagan?
1: Ah, buena pregunta. ¿Verdad? Nos vamos a la música y continuamos.

0: Esta es la noticia impacto en esta hora de la tarde. Crean fármaco milagroso
1: que alarga la vida hasta 25% más y podría funcionar ahora en humanos. Oh, esta noticia está buena. ¿Dónde venden esta pastillita? La voy a comprar porque ya la azulita me tiene bien complicado, cabrito. Sí, bastante. Crean fármaco milagroso que alarga la vida hasta un 25% y que podría funcionar ahora en humanos. Claro, porque está en proyecto. Un equipo de científicos británicos desarrollaron un compuesto experimental que logró extender hasta un 25% la esperanza de vida en la levadura SIBO. Claro, es el pequeño problema. Solamente están haciendo las pruebas en las levaduras, gusanos y moscas de la fruta. Pero como nosotros no tenemos mosca de la fruta, nos quedan dos posibilidades. Que la levadura funcione y que los gusanos también se transformen. El problema es que acá en gusanos están enseñando a cómo matarlos. Pues. Entonces, ¿cómo hay dos? Nos quedaría una sola posibilidad de saber si esto funciona. Porque en Chile todos andan diciendo, dígame. Ah, es que yo voy hilando rápidamente. Yo soy un genio. Yo estoy me pone un tema y yo voy hilando porque esa es una capacidad que me dio mi tatita Dios. Recordemos entonces que ahora un 25% de esperanza de vida podríamos tener siempre y cuando funcione en la levadura, los gusanos y la mosca de la fruta. Aseguran que el hallazgo podría tener implicaciones para la salud humana. En un futuro, según un estudio liderado por los investigadores del Consejo de Investigación Médica del Reino Unido, por su signo, sería colaboración también con otras universidades del mundo. Se trata de un fármaco llamado 991. Ay, tiene nombre así como de exterminio. La humanidad, si se toma este fármaco, podría llegar a la vida eterna. Tómese ahora el 991. Que no es una sustancia nueva en el mundo científico, pero hasta ahora solo se había probado en sistemas de mamíferos como burros, vacas y toros. Esta es la primera vez que se demuestra entonces que podría prolongar la vida en organismos tan distintos entre sí como nosotros los humanos. ¿Qué me dice? Ojalá que funcione nomás, ojalá que funcione para yo llegar a tener 25 años o 25% más de vida, que es lo que necesito. Porque todavía estoy muy joven para morir. Yo necesito vida. Porque dicen en la vida que uno tiene que irse con sembrar un árbol, escribir un libro y ser feliz. A mí me falta la última parte. Ya planté un árbol, ya escribí un libro y ahora me falta solamente lo justo y necesario para ser feliz. 11:42 de la mañana. Nos quedan tan solo 8 minutos.
2: No tengo plata.
1: Andamos las mismas. Estamos en serios complicaciones. Pero lo importante es que ya se nos viene esta pastillita. Recuerde, la pastilla se llama 991. Pero todavía no está a la venta. 9 minutos nos separan para el mediodía. Y nos vamos a la música. 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

0: Les quiero contar una noticia. Me encanta esta música.
1: Queríamos, compadre.
0: ¿Sabes qué, Videl? Nos quedamos sin tiempo. Claro, 11:46.
2: ¿Estás seguro, guatón?
0: Sí, nos quedamos sin tiempo. Y además, quiero contarte que la Tierra está entrando en zona roja, con límites de habitantes totalmente sobrepasados.
3: ¿Grande el volcán, eh?
0: Sí, porque se nos viene de lado, mijito.

0: El planeta está entregando una zona de peligro cada vez más difícil. Más difícil de revertir.
1: Grande el volcán, ¿eh? Grande el volcán, ¿eh?
0: Sí. Así advierte un informe que concluye que 7 de los 9 límites planetarios que mantienen habitable la Tierra ya fueron sobrepasados. Y que la ventana para evitar consecuencias irreversibles se está cerrando rápidamente. Se trata de un documento llamado Planeta Vivo 2026. Es un informe sobre la salud planetaria, elaborado por decenas de científicos. El instituto investiga el impacto de este nuevo momento en Alemania específicamente. Los límites planetarios fronterizos científicos dicen que la presión puede soportar muy poco tiempo más el planeta. El clima, el agua, los bosques, océanos y otros sistemas estarían en riesgo de ser irreparables. Por lo tanto, invitan para que los terrícolas, los humanos, vayan a buscar lugares fuera de la Amazonería, porque ahí, literalmente, ya no hay un solo minuto de que usted pueda vivir. Es un colapso que literalmente los científicos dicen que hay millones de toneladas de dióxido de carbono en la atmósfera en el sector de la Amazonería. ¿Qué vamos a hacer? ¿Cerrar las fronteras? No, porque se nos van a venir, pero avalancha para acá. De hecho, ya hay un estudio que dice que Chile es el país más rico para la próxima generación. Así que me pongo en modo Zen, me pongo en modo Maharishi. Dicen lo siguiente: bosques que dejan de frenar el calentamiento y el océano de baja presión. Chile, país bendito, donde es el país más seguro del mundo para esta frente informe. Así que le hago la invitación a todos mis amigos.

0: esto no tiene ninguna significancia para nosotros, porque nosotros somos felices y contentos. ¿Qué le voy a decir? Que nosotros con el Pite somos los dos únicos mortales que, con plata, sin plata, con dinero, sin dinero, somos más felices que comiendo perdices.
1: ¿Estás seguro, guatón?
0: Yo soy feliz. La plata no vale nada, no vale nada, no vale nada. La plata no vale nada, no vale nada, no vale nada. Hoy tengo que ir a pagar pensión de alimento. Sí vale. La plata sí vale. 11 de la mañana con 50 minutos. Hora...
2: Compañero, que en este momento yo estoy ocupado, weón.
0: Pero
2: estoy tapado en pega, hermano. Tapado en pega y estoy casi ahí, destresado, hermano.
0: Ya, pero destrésate un rato, despeínate.

0: buenas,
1: bueno,
0: como
1: Cebo.
0: Coloya, chi, chocoloya, como un coyote, chinchulina, chantillín.
1: ¡Buenas, Cebo! ¿Cómo se voté?
2: Acevedo, Acevedo, Acevedo.
0: Y Acevedo.
1: Qué manera más rica de comenzar a despedirnos de esta jornada con esta gran canción. ¿Me la podría mandar para aprendérmela mañana? ¿Hacer un karaoke? Que sería bueno. La voy a buscar. Esta la canta Chancho en Piedra, pero también era Junior, el... ¿Cómo se llama? Este humorista de bigotito, que era hijo de uno de los caporales. ¿Te acuerdas? Que es yunta de El Hocicón, del personaje que hacía Pancho del Sur. ¡Alaraco! No, El Hocicón se llamaba... Lo tengo visualizado. Hijo de los caporales. ¿Cierto? Que se viste con una bandera chilena. Ya, perfecto.
2: Se olvidó el nombre, pero da lo mismo. Da lo mismo. Oh.
1: No hay apoyo, no hay apoyo.
3: Que se arlo.
1: Ya, nos comenzamos. Sí, de los caporales, pues. El Crespo. Se llama...
4: No me interesa.
1: Que la cagando no se apaga la tele. Por la chupalla. ¿Cómo a uno se le apaga la tele? Lucho Arena Junior, nos dice Juanito Zafja. Muchas gracias, Juanito. Hoy está atento. Le mandamos saludos a Juanito Zafja, que está en algún lugar del mundo trabajando. Así que, Lucho Arena Junior, claro que sí. Pues, muchas gracias, Juanito. Oye, hace rato que no lo veo a Juanito. ¿Qué? Juanito, esta canción es para usted. Se la dedica a Peter. Perdón, Juanito.

0: Oye, dice que es tío de él, Juanito. Lucho Arena dice que es tío. ¿En serio? ¿O me estáis agarrando, Juanito? Ese es tío mío. Ah, Hirohito es el tío. Hirohito, y tiene un parecido, ¿ah? ¿Eh? Por la canción, mijito. Juanito Zapja, te mando un gran abrazo y un beso a la distancia. Muchas gracias, amigo querido. Dice, familiar, bien lejano. Ah, claro, ya. Juanito, le mando un gran abrazo, muchas gracias. Lucho Arena Junior, ahí está. Pues nosotros estábamos en un bosque sin poder ver los árboles aquí con el pito tratando. Así que le mandamos un gran abrazo a Juanito Zapja. Nos manda un gran abrazo y yo también le mando para usted otro bien apretado. Le vamos a mandar una carita feliz ahí a Juanito por buena onda. Mira, ahí le mandé una carita feliz. Y también le va a mandar otra cita ahí. Pura buena onda de energía para Juanito Zafja. Juanito, chucha, el artista. Juanito te dice, feliz sin plata, no creo. No, si somos felices igual, nomás Juanito.
1: Oye, ¿cuándo pagan?
0: Yo creo que en unos minutitos deben estar. Dicen que es la hora de pagar, ¿no? De ir a pagar, sé que yo me tengo que ir rascado aquí al banco, ir a hacer mi aporte a la fundación Mis Hijos. Si no, mañana capaz que no venga a trabajar Peter porque orden de ir a cubrir o ir a cumplir.
2: ¡Llamen a los carabineros!
0: No los llamen así, dígale que voy a ir un ratito más a depositar, ¿ya? Dígale nomás para que no tenga un problema. Me comienzo a despedir, 11:55, antes que llegue... Mira, 11:55, ¿estará bien el reloj? Sí, pensé que está bien. Quiero agradecer a toda la gente que estuvo en la sintonía, a nuestras auditoras y auditores fielmente. ¿Quién estuvo detrás de...?
3: ¿Qué cierran, loco?
0: ¿Cómo?
3: ¿Qué cierran, Juan?
0: ¿Qué hicimos? Ah, porque...
3: Los que cierran, loco.
0: No, si tenemos que cerrar,
3: ¿qué cierran, loco? ¿Qué cierran, Juan?
0: Porque tenemos que irnos, pues, así es la vida. Ya. Saludamos a nuestras auditoras. Gracias, gurú.
4: Por ¡no te vayas, chavo!
0: Sí, me tengo que ir. Tengo que ir a trabajar, mijito. Tengo que ir a arreglar mi vida.
4: ¡No te vayas, chavo!
0: Pero si mañana volvemos.
4: ¡No te vayas, chavo!
0: Si tatita Dios nos dice otra cosa, mañana estamos aquí.
4: ¡No te vayas, chavo!
0: Está en Sala Controles, que les habló Jaime Zamorano, invitándoles para qué. ¿Una canción para mí? Ya, a ver qué canción me va a poner ahora. A ver, escuchémosla antes.
5: Sigue la alegría con mi gran homenaje para todos los cuñados de Chile.
0: Qué buena está tu hermana. Qué buena está
5: tu hermana.
0: ¿Qué tiene el cuñado? Mi, se fijó en el hermano también.
4: ¿A dónde andáis, maldito güey?
0: Trabajando, ¿dónde voy a andar? Más encima te mando fotos todo el momento, te digo, más encima me estás escuchando.
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0: Ay, ya ando trabajando, déjate tóxica. Mi mamá me dijo, déjala, pero yo no. El pajarón seguía.
4: ¿A dónde andáis, maldito güeyendo?
0: Peter, dile que estoy aquí, por favor. No me... Bueno, maldito el día.
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0: Ya, sí, ya, tranquila. No. Maldito el día que le dije que sí. Maldito el día. ¡Nos vamos! Antes que me rete, me voy. Buenas tardes, que tengan una feliz jornada. Nos vemos mañana, si Dios quiere, en día viernes.
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0: Ah, ya voy para la casa, voy rápido. Nos vemos. Chao, familia, los quiero mucho. Un besito.
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6: Alegría.
7: Y tengo otra idea.

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1: Son las 12 horas, un minuto. 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
1: Son las 12 horas, 30 minutos.
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0: 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Estas son las noticias del momento en Isla de Maipo.
1: La Casa de la Mujer de Isla de Maipo gestionó nuevos cupos para el programa Viajes en Natur Mujer, que incluye estadía de 3 días y 2 noches en Iquique. La oportunidad de unas vacaciones está destinado para vecinas de 18 a 64 años de edad, quienes deberán realizar un copago de 294.048 pesos junto con la inscripción en las dependencias de Avenida Balmaceda 3285 en La Islita. El valor incluye el pasaje aéreo, la estadía, seguro de viaje, guía turístico, alimentación completa diaria, tours y recorridos por la salitrera Humberstone, playa, centro comercial, paseo Baquedano, Sofri, casino y también una jornada de yoga. El viaje se va a realizar desde el 27 al 29 de octubre próximo. Ya lo sabe, aproveche este viaje Senatur Mujer, gestionada por la Casa de la Mujer de Isla de Maipo, con estadía de 3 días y 2 noches en la ciudad de Iquique. Y por trabajos de emergencia a cargo de la empresa Aguas Andinas, hoy jueves 1 de octubre se inició el cierre de la intersección de calle Lo Martínez con Avenida Santelices. La intervención se va a extender solo por hoy hasta las 18 horas, obligando al tránsito vehicular desde y hacia Lo Martínez, pero por Avenida Jaime Guzmán. Ya lo saben, residentes y conductores, va a estar cerrado este punto entre Santelices y Lo Martínez para el tránsito vehicular. Y a contar de este mes de octubre, la atención para trámites del Registro Social de Hogares se realizará de lunes a jueves de 8 de la mañana a 13:30 horas, 1:30 de la tarde, en la Casa de la Mujer en Avenida Balmaceda 3285, en el centro de La Islita, y también en Casona Aliste, en el área social, en Avenida Santelices 761, ahí a un costado de la Plaza Central. Bueno, y regresan los chubascos a Isla de Maipo. Según meteorred.cl, por lo menos el día de hoy jueves 1 de octubre va a permanecer cielo despejado con algo de nubosidad parcial y una máxima de 26 grados de temperatura. Sin embargo, mañana viene 2 de octubre, nuestra comuna recibirá chubascos y precipitaciones cercanas a los 8 milímetros de agua con un 90% de probabilidad de que esto ocurra y temperaturas probables desde los 11 grados la mínima hasta los 20 la máxima para el día de mañana. Prepararse porque la próxima semana también vuelven varios días con precipitaciones a Isla de Maipo. Y esto fue Noticias Isla de Maipo a la hora.
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1: Son las 12 horas, 59 minutos.
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1: Son las 13 horas, 29 minutos.
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1: Son las 13 horas, 59 minutos.
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0: Está el piropero, ¿ah? Oye, ¿cómo están, chiquillos? Gusto saludarlos. Saludamos al veterano, ¿no es cierto?, de las comunicaciones. Al más longevo de las comunicaciones, digo yo, ¿ah? ¿Eh? O al más longevo de Radio Isla. Claudio.
1: Son Pino las 2 Reyes. De la tarde, 19 minutos.
0: ¿Qué pasó? ¿Qué pasó ahí? ¿Qué pasa con la hora?
1: ¿Ah? Son las 2 de la tarde, 19 minutos.
0: Mire, me está echando el agua a mí. No le crean a Claudio, no le crean a Claudio. Oye, ¿cómo están? Gusto de saludarles, pues. ¿Ah? Saludamos a Claudio Reyes, ¿ah? No te vayas, chava, le decía ahí de la mañana a Zamorano, ¿ah? No te vayas, chava. Sí, pues lo estaba escuchando. Andábamos con Patito Chacana escuchando ahí el traslado. Estábamos haciendo unas labores que se nos habían encomendado. Y escuchábamos ahí la... Tuve que ayudarle con una ayuda de memoria a Zamorano. ¿Ah?
2: No te vayas, chavo.
0: Nos acordaba del hijo de Lucho Arena. O me decía, ¿cómo se llama el hijo de Lucho Arena? El Lucho Arena, ¿cómo se llama? No me acuerdo. El de Lucho Arena, el de los caporales. O estaba diciendo, Lucho Arena Junior. Oye, chiquillo, gusto de saludarle. Mire, hay un día soleado, ¿verdad? Hay pronóstico de lluvia, parece, ¿eh? ¿Para la tarde? Para el bien sábado, claro, hay pronóstico de lluvia. Pero no parece, ¿eh? Porque hace un... Sí, hay bastante calor ahora, fíjese, ¿eh? Así andamos en manguita de camisa ahí, ¿no es cierto? Claudio anda de short. ¿Eh? Me estaba acordando, Claudio, después de mi tiempo mozo como futbolista. No sé si yo jugué a la pelota, sí, pues. Yo tenía un estilo así como Roberto Carlos.
3: ¡No creo!
0: Me tiré abajo el Claudio mía. No, en serio. Claro, el que canta. Oiga, aquí tenemos con Claudio, a quien saludamos, darle la más cordial de las bienvenidas a ustedes, ¿eh? Así que tenemos nuestra plataforma ya dispuesta, tenemos nuestro WhatsApp, si nos quiere escribir, bueno, ahí estamos para atenderle sus requerimientos musicales. Vamos a ir entonces a una bonita portada musical.

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Sí, quiero contarle a nuestros amigos usuarios, quienes tienen necesidad de, no, ¿verdad? De actualizar, no, sus datos en Registro Social de Hogares. Quiero contarles que de lunes a jueves en Casa Isla Mujer de Balmaceda 3285, Catalina Galvez ahí la atiende, y también en Casona Aliste, Santelices 761, Francisca Morales les atienden ahí en Registro Social de Hogares. ¿Ah? Así que para que usted, si necesita actualizar sus datos, ¿verdad?, o bajar su digamos su rango de vulnerabilidad, bueno, ahí concurra obviamente a estas direcciones. Si es de la islita, a Casa Isla Mujer de Balmaceda 3285, o si es de otro lugar de Isla Centro o de otro sector de la comuna, pues puede acercarse a Casona Aliste de Santelices 761. Ahí nos dijeron que por favor pudiéramos entregar este datito, esta información, ¿ya? Vamos a seguir con las canciones, son las 14:33.

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Oye, estamos de vuelta para contarles que se nos viene el 18 chico. Claro, se nos viene ahí con todo, ¿eh? Fíjese que estuvo Carlitos Lara acá, que es coordinador de este evento, ahí en el Llavería. Entonces nos ha contado, nos dijo que tenía ahí una parrilla de primer nivel. Y efectivamente, tenemos cantantes locales, artistas locales, que por ejemplo están muy vigentes, ¿eh? Y están comprometidos con participar ese día, el día 3, ¿eh? El día 3, sábado 3 de octubre, ¿ya? 18 chicos en Llavería o el rancherazo, el gran rancherazo. Ya, así que hay una parrilla de artistas que las vamos a dar a conocer, fíjese, ¿eh? Tiene que ver con que son artistas, primero, son artistas muy connotados, ¿eh? Locales. Esto parte, el evento parte a las 11 de la mañana, ya, pero la parte artística musical a las 14 horas, ¿eh? Hay un grupo folclórico de Santa María. Luego a las 16 está Ayelén, ¿eh? Que la verdad que encanta en cada presentación en donde se hace notar, ¿ya? Y fíjese que a las 18 horas, Karen Salas, la gran Karen Salas, hace 2 años ganó el festival, ¿no es cierto?, de verano. Tenemos a las 19 horas a Ariel. A las 20 horas, Pamela Jiménez de la Islita, ahí también una voz consagrada, ¿no es cierto?, emblemática en los eventos locales, ¿ya? Dentro y fuera de la comuna. A las 20:50, 10 para las 9, Francisco Silva. Están a las 21:30 horas, Toros Rancheros. Está también Combinación Ranchera a las 23 con 20 minutos. Y a las 01 con 010, los Super Carnales. Y ahí ellos cierran el evento hasta las 3 de la mañana. A las 3 es el cierre del evento. La verdad que una jornada con emprendimiento, food truck, la verdad que concursos. La verdad que una jornada. Y ya lamentablemente ya se acabó la preventa. Ayer se cerró la preventa. Así que si usted de hoy día va adelante, Claudio, si quiere ir a pagar, no va a estar en Lucas, ¿ya? Pero estamos invitados, ¿eh? Estamos invitados. Yo le dije, ¿eh? No nos dejen fuera, ¿ya? Así que a divertirse, chiquillos, a comer anticucho. Oye, se come rico en Llavería. He ido varias oportunidades a varios eventos. Se come rico, anticucho, empanadas, de todo, ¿ya? Así que todo pasando, ¿eh? Así que todos invitados, todos invitados al rancherazo, ¿eh? De Llavería o al 18 chico. Vayan, chiquillos, ahí para que lo pasen muy, muy bien. La verdad que este 18 de septiembre fue bastante concurrido, así que la gente, yo creo que yo aprendí con hartas ganas de seguir sabateando en la fonda de Llavería. Vamos a la música entonces.

Oiga, hoy día en nuestro andar, ahí por algunos sectores de Isla de Maipo, pasamos por Casa Isla Mujer. Ahí nos encontramos con Bertita Espinosa, ¿eh? Estaba participando también de algunos talleres que en ese lugar se imparten, ¿ya? Así que me dijo, mándeme saludos por la radio, ¿eh? Y saludo a su compañero que pone la música. Así que saludamos a Claudio Reyes, a nombre de Bertita Espinosa y Don Mauricio. Así que un aplauso para estos chiquillos. Amantes de Radio Isla y amantes del tiempo de clásicos, ¿eh? Así que gracias por escucharnos todos los días. Así que le mandamos un afectuoso saludo a ustedes, ¿eh? Gracias por acompañarnos ahí con su sintonía. Nos regalan todos los días ahí, nos acompañan, participan, interactúan. Así que son bien interactivos, dinámicos. Son las 15 horas, ¿eh? Con 00 minutos vamos a seguir disfrutando, ¿eh? De las lindas canciones, los lindos clásicos acá en nuestro programa.

Oiga, fíjese que vamos a hacer un poco de historia. Fíjese que en el año 1962, un 1 de octubre, como hoy, los Beatles, esta banda británica, en un día como hoy, firman su primer contrato oficial y la representación con Brian Stein. Un hito clave para la banda que revolucionó ¿no es cierto?, la música del recuerdo, ¿no es cierto?, y diera un salto fenomenal, mundial. Vamos a escuchar entonces algunos temitas de esta banda legendaria británica, los Beatles.

Ok, y un pequeño ahí, recuerdo de y un homenaje, por cierto, a los Beatles y a sus amantes, a los amantes de su música. Le decíamos que fue una legendaria banda de rock británica formada en Liverpool en el año 1960, ampliamente considerada como el grupo más influyente en la historia de la música popular. Su alineación definitiva estuvo integrada por grandes artistas y muy reconocidos todos, ¿eh? John Lennon, guitarra, voz, Paul McCartney, bajo y voz, George Harrison, guitarra solista y voz, y Ringo Starr, ¿eh? Batería y voz. Juntos fusionaron el rock and roll de los años 50 con el pop, la música clásica, y transformando la industria musical para siempre. Así un pequeño recuerdo y terminamos con este Yesterday. Vamos.

0: Hola Juanito, qué buenos temas. Me traen recuerdos cuando yo era chica que mis tías bailaban estos temas. Muy lindos recuerdos. Amigo mío, tu alegre amiga cualquiera, Elisa. Muchas gracias por los temas. Hola Juanito, te pasaste con los temas. Me traen recuerdos cuando era chica y mis tías bailaban estos temas. Y me encanta esa música, me encanta. Los Beatles, la Elisa, la cualquiera.
1: Ahí estamos. Oye, un saludo para nuestra amiga Elisa, de los alegres cuequeros, ¿eh? Y gusta mucho de la música, dice que seguidora de esta música de los Beatles, ¿eh? Así que hemos querido traer este lindo recuerdo, ¿ya? Así que, chiquillo, ¿eh? Quiero mandar un saludo también a Renato, ¿eh? A Renato Soarzo, también es seguidor de la música de los Beatles. Así que nuestro amigo también nos escucha todos los días, así que un saludo para él también. Y hemos dedicado esta porción, ¿no verdad? Esta pequeña porción para ustedes. Vamos a seguir musicalizando esta edición.

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1: Son las 3 de la tarde, 35 minutos.
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Estamos de vuelta, ya nos queda poquito programa. Quiero saludar a una familia de amigos, a Mariana Núñez, a sus hermanos Sole y Sergio, ya que están en la sintonía también. Les mandamos un gran saludo a Miriam también, dígale que nos acordamos de ella aquí en el Tiempo de Clásicos. ¿Ya? Así que estos chiquillos ahí, hermanos, que son bastante unidos, ¿ajá? Así muy querendones entre ellos, les mandamos un abrazo gigante a los tres, ya, a los cuatro. Así que eso, gracias por escribirnos siempre, por ser tan participativo y estar permanentemente en sintonía de Radio Isla y del Tiempo de Clásicos en particular. Quiero contarles algo, fíjese, ¿ah? A ver, por aquí tengo un datito yo, aquí está. ¿Ya? Fíjese que en el día de hoy, hay una agenda ahí que está donde Fernando Viego este año está celebrando sus 50 años, lo dijimos alguna vez acá. El legendario cantautor chileno, un verdadero pilar de la música, del recuerdo y la trova romántica local. Se presenta en el día de hoy, se presenta a las 20 horas en la Fundación Cultural Lo Prado. Es una oportunidad, por cierto, dorada para escuchar en vivo los himnos inmortales como Un Café para Platón o El Tiempo en las Pastillas. Qué lindo, lindas canciones, lo tuvimos ahí como uno de los grandes clásicos, ¿no es cierto?, de la música popular chilena. ¿Vamos a seguir escuchando? ¿O nos vamos, Claudio, o vamos y volvemos? Vamos y volvemos.

Bien, amigo, ¿eh? una linda selección de canciones del recuerdo, ¿ya? Así que ahí nuestros amigos han quedado muy, muy contentos. Es muy, muy grato escuchar música con la cual crecimos y la verdad que nos decía Elisa, con la cual bailamos también, ¿sí? Así que eso, chiquillos, ¿eh? Disfruten de lo que queda del día. Este sol ahí parece que ya bajó, pero nos vamos usted y yo a reencontrar mañana. Y Claudio, por cierto, también nos vamos a reencontrar mañana en una nueva emisión del Tiempo de Clásico. Por su atención y compañía, muchas gracias. Nos reencontramos mañana. Chao, chao.

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1: Son las 4 de la tarde, un minuto.
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1: Son las 4 de la tarde, 31 minutos.
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1: Son las 5 de la tarde, un minuto.
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1: Son las 5 de la tarde, 30 minutos.
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1: Son las 6 de la tarde, un minuto.
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2: Son las 6:31 PM.
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1: Son las 6 de la tarde, 58 minutos.
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1: Son las 7 de la tarde, 28 minutos.
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1: Son las 7 de la tarde, 29 minutos.
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1: Son las 20 horas, un minuto.
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1: Son las 20 horas, 31 minutos.
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